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0: tardes, bienvenidos nuevamente a Futbolazo Más Deportes en este día viernes 28 de agosto. Como si nada, pues ya estamos a pocos días para finalizar el octavo mes del año y entramos ya, como quien dice, en recta final para los últimos meses del año, que ya prácticamente pues estamos despidiendo lo que es este mes, en donde hoy se celebra la fiesta del doctor San Agustín, el doctor de la iglesia, que prácticamente pues muy enriquecedor, de mucha, pues cómo decirles a ustedes, algo de lo que pues se transmite cuando tiene sus escritos, esos libros que en su momento pues fueron traducidos, pero lo que escribió él, pues ahí lo podemos decir que ya se ha ido dando los movimientos de estos momentos que se celebra allá en el municipio de Zumpango, Zacatepeques, es la feria de allá. Entonces son parte del escenario que pues se viene dando dentro de lo que ha sido esta fiesta muy alusiva, muy, de mucha alegría para toda la gente. Entonces es a lo que ya pues hoy estoy pues compartiendo con ustedes lo que se ha estado viviendo en esa serie, donde prácticamente pues ahí se ha ido. Nos vamos a ir adentrando ya directamente a lo que es el deporte del fútbol centroamericano. Ayer finalizó la clasificación de grupos, donde prácticamente los cuatro equipos guatemaltecos eliminados en la fase de clasificación. Pero de los cuatro equipos, el que al final, que el patito feo, decían todos, pues fue Misco. Ganó ayer, ganó dos juegos. En casa ganó dos juegos. Lástima que no ganó uno afuera, porque la suerte estaría pues sonriéndole de otra manera. Lograron anoche pues ganarle al equipo salvadoreño con un marcador de 2-0. No sé si Nico Martínez sería el goleador, porque anotó varias en las jornadas. Estuvo anotando, pero ahora hay que ver cómo se ha logrado distribuir. Claro que él ya en los cuartos de final ya nada que ver. Si vamos a lo que es clasificación y todo eso, pues yo creo que Nico pues estaría metiendo de lleno. Pero para esto, pues Misco jugó en el estadio, en el campo del Trébol, allá en el Manuel Felipe Carrera, donde prácticamente pues fue el estadio que utilizaron ellos administrativamente como local, y lograron sacar los 6 puntos. Mientras que Municipal de local solo sacó 2 puntos de 6. O sea que perdió 4 y Misco ganó los 6. Así es como pues se da al final de este escenario. Pues prácticamente un trabajo que viene marcando, que viene dando, y que ya vamos observando ahí el trabajo que prácticamente pues se vino dando en el escenario, donde podríamos decir que esta Copa Centroamericana pues ha tenido pues altibajos, ya pues viendo lo que se estaba dando en los pormenores de todo lo que se venía pues manejando por parte de la dirigencia de la Copa Centroamericana, pues ayer que logró pues como decimos ese ansiado resultado, el Deportivo Misco, los chicharroneros logran marcar, logran agenciarse del triunfo, bien por Nico Martínez, porque logra pues seguir haciendo ese escenario que prácticamente pues lo vienen manejando ellos de una u otra manera para poder pues catapultar, para poder pues hacer las cosas de una mejor manera. Esto hace de que pues si nos adentramos a lo que realmente pues tendríamos que ir observando dentro de lo que es el trabajo de los cuatro equipos. Hay que decir que el primer equipo, pues oficialmente no, pero el equipo, por decir, ya en la tercera jornada ya sabíamos que qué equipo no iban a clasificar o quién estaba eliminado, y el primero era el equipo de Antigua, porque en tres jornadas no ha llevado ni un punto y al final no hizo ni un punto, se quedó en cero. Igual que hay tres equipos que no hicieron puntos en este momento, por decirle Humesit, ahí vamos a ir viendo, Alianza de Panamá, pues son de los equipos que pues no hizo puntos, al igual que Antigua. Verdes de Belice, pues tampoco hizo puntos. Entonces, esto da el escenario para poder pues saber de cómo quedaron esa tabla de clasificación y cómo al final de cuentas pues ese trabajo que pues realizaron los movimientos de cara al movimiento que se tendría que ir dilucidando poco a poco y así pues manejarlo de esa manera y saber qué es lo que se tiene ahí pues ya los movimientos que se han ido manejando. Creo que Misco pues ya no clasificaba, ya había pues difícil pasar a la siguiente ronda, pero logró ganar su primer juego por goleada de 4-0 y ayer en la noche pues gana 2-0. Total son 6 goles a favor, 0 en contras, 6 puntos. Como local hizo la tarea como debe de ser. No le alcanzó para poder sacar un resultado fuera de y así poder pues avanzar a la siguiente ronda. De esa cuenta pues ya los movimientos que se venían dando dentro de lo que era este certamen pues prácticamente pues podríamos ir manejando los movimientos que se han dado dentro de lo que es el fútbol. Esto da a que pues a pesar que Misco logró ganar, logró hacer 6 puntos, pero de igual manera quedó eliminado. El primer equipo oficialmente eliminado fue Municipal. Luego, al día siguiente fue Xelajú y en ese mismo día fue Antigua. Ayer, pues ya se declaró a Misco que no clasificó, pero de los 4 guatemaltecos fue el que hizo mejor papel al final de cuentas. Creo que pues queda en el momento para poder pues ir viendo el ranking de los equipos que se manejan, pues es diferente. A la misma hora estaba jugando el equipo Olimpia de Honduras allá en el estadio de Tegucigalpa, donde pues recibió al equipo morado, al equipo pues de Saprissa, que pues iba con la consigna de poder clasificar o poder ganar y pasar como primer lugar, porque este juego o en este grupo ya se sabía que ya los dos equipos estaban clasificados, los otros 3 equipos ya era, o el juego de Misco y el equipo de El Salvador pues ya era por llenar calendario, porque ya prácticamente los dos, tanto el Olimpia como Saprissa, ya tenían 9 puntos. Aquí el único que había que saber cómo ubicarse, quién quedaría primero, quién pues sacaría más provecho, y de esa cuenta pues Olimpia pues se puso a ganar en un juego disputado muy fuerte, pero que al final lograron abrir ese candado del monstruo morado de Saprissa y lograron pues meter el primer gol para poder pues abrirse de esa manera y saber de cómo podría pues llegar a esas instancias. Cuando todo se empezaba a decidir que podría pues quedarse Olimpia, pues anota el segundo gol. Con esto pues prácticamente estaba asegurando su clasificación. Vino un segundo aire para el equipo morado, que logró pues venir otra vez nuevamente a manejar esa media cancha y logra el descuento y poner el 2-1. Con esto pues se le complicaba al equipo de Olimpia. Claro, primero tenía que empatar, y si había empate, siempre Olimpia pasaba como primer lugar, o si había empate por goleo, también pasaba Olimpia. O sea que casi todo lo tenía a favor Olimpia en resultados, en ubicaciones, en duelo directo que se estaba dando. En fin, yo creo que Olimpia pues ya tenía en su mesa ese trabajo que había hecho en los 3 juegos anteriores. Para esto pues se da que al final pues ahí el Tucán Medford pues es el que dirige a este equipo de Costa Rica, que pues tuvo que pues aguantarse y ver de qué manera pues pasar como segundo lugar, pero con la consigna de que poder hacer avanzar en esa serie. ¿Por qué? Porque en otras series no ha podido avanzar, se ha quedado a la deriva, y ahí es en donde prácticamente pues se manejan los hilos y qué es lo que realmente pues se estaba dando. De los movimientos que se tienen en la Copa Centroamericana, hay que decir que con el resultado de Olimpia 2 y Saprissa 1, Misco 2 y el equipo salvadoreño, pues Luis Ángel Firpo, si no estoy mal, se quedaba con un resultado pues manejado de un 2-0. Pues ahí es en donde prácticamente pues se venía dando los movimientos o las señales de qué momento pues podría amarrar el equipo de Olimpia. Y al final pues pasa Olimpia como primer lugar del grupo, para poder pues saber de que pues empieza a comandar esta serie. Y para esto pues hay que decir que Olimpia pues en el ranking de los de Centroamérica pues es el que marcha en el primer lugar. Luego pues le sigue Alajuelense, para que tercero quede Saprissa, dos equipos ticos, uno va punteando el equipo hondureño, mientras que en el cuarto pues aparece otro equipo, no, aquí aparece el equipo salvadoreño como es Alianza FC, y luego en el quinto Cartaginés de Costa Rica, sexto Motagua de Honduras, séptimo Maratón de Honduras, octavo Luis Ángel Firpo del Salvador, Herediano de Costa Rica el noveno, en el décimo aparece Municipal, en el onceavo Plaza Amador, en el doceavo Deportivo Misco. Los dos hicieron 6 puntos, solo que Misco tiene no tiene positivo ni negativo, Municipal tiene 1 positivo, es la única diferencia que se tiene, mientras que después de Misco pues sigue en el Real Estelí, en el 14 el FAS de El Salvador, fue el que perdió anoche contra Misco. Luego pues aparece Alianza FC del mismo grupo, para poder pues tener al Diriangem en el 17º, o en la posición 17. En la 18 pues aparece Humesit, mientras que Humesit, Antigua y Verdes pues no tienen puntos, entonces están 18, 19 y 20. Son los 3 equipos en el último lugar del ranking de la clasificación. Es para poder pues saber qué es lo que se tiene, mientras que ya clasificados estos equipos, los 8 que van pues van directamente a la serie de enfrentamiento, pues según tengo entendido va a ser a 2 vueltas, a visita recíproca. Entonces el duelo entre el equipo de Olimpia que va a enfrentar al Luis Ángel Firpo de El Salvador pues será un juego bastante fuerte. Por lo que vimos ayer, al equipo Olimpia pues quiere buscar el protagonismo, quiere volver a comandar esa Copa Centroamericana. Veremos qué es lo que hace Luis Ángel Firpo, porque también se paró Luis Ángel Firpo, y es algo que pues se pueden ir dando en el escenario sorpresas. Para esto pues el otro juego, ese juego será para el día 20 o 22 de octubre será ese juego en este escenario, mientras que el 20 y 29 de octubre se estará enfrentando un duelo de 2 equipos oriundos del mismo país. Hablamos del Cartaginés, que dirige Amarini Villatoro es el que dirige al Cartaginés. Luego pues Saprissa, pues el Pelícano Hernán Medford, pues ellos se verán las caras, los 2 equipos ticos estarán ya de lleno para saber qué es lo que se espera, mientras que el Alianza de El Salvador va a enfrentar al equipo Motagua. Vaya juego el que se dará entre estos 2 equipos, que realmente pues se tiene. Muchos pues ya nos están convocando para ver si nos pueden mandar la acreditación y poder ir nuevamente a cubrir allá al Estadio Cuscatlán. Ese juego será el 16 de septiembre. A ver si nos vamos nuevamente a El Salvador, porque será un juego muy interesante entre Alianza del Salvador y el equipo Motagua. Motagua pues es dirigido por el español Javier López, que pues lleva a este equipo a esta serie, un equipo en donde pues está en recuperación Romario da Silva, que se lesionó hace unos meses, entonces está en recuperación. De repente pues lo vemos a Romario, si nos tenemos la oportunidad de volver a ir a la tierra salvadoreñas, pero eso será prácticamente a lo que vamos a ir observando. Mientras que el otro juego será el de la Liga Deportiva Alajuelense y el equipo verde, el monstruo verde de Honduras, como lo es el Maratón. Ellos juegan en San Pedro Sula y la liga juega en la provincia de Alajuela. Así que son series muy parejas. Ahí sí que entre la liga y Maratón, pues no vaticinamos quién ganará. Al igual que Alianza y Motagua, juego cerrado. Entre Cartaginés y Saprissa, ellos ya se conocen. Ellos juegan la liga, ellos saben en qué momento pues pueden dar ese startazo. Y veremos cómo le va ese duelo entre equipos ticos. Porque si damos cuenta, clasificaron 3 hondureños, 3 costarricenses y 2 salvadoreños. Ni Panamá, Nicaragua, ni Guatemala metieron a un equipo a esos cuartos de final. Así es como ya pues se maneja los hilos de esta serie, para poder pues saber prácticamente lo que se vaya a tener dentro de lo que es este escenario futbolístico, en donde prácticamente pues mostraron una diferencia dentro de lo que ha sido manejo de trabajo por parte de los técnicos, y que muchos esperaban de que Municipal, como se le hace llamar o se le hace decir el más grande de Guatemala, prácticamente no pasó la clasificación de grupos. Ojo, porque esto pues puede compartirse y puede darse alguna de las situaciones que podría pues pasarse. Recordábamos que pues vamos a ir al 2023, no vamos a irnos muy atrás. En los cuartos de final pues estuvo la Liga, el Real Estelí, Herediano, el CAI, Saprissa, Comunicaciones, Motagua y Cartaginés. 2024 nuevamente vuelve a aparecer en la final la Liga, Real Estelí, Herediano, Antigua, Saprissa, Motagua. Motagua, vamos a ver quién era el otro equipo que pues se tenía ya de lleno, el Águila, el Club Independiente Águila y Comunicaciones. Acá pues hay que decir que Antigua llegó a semifinales, se quedó Reales contra Herediano y la Liga contra Antigua. Antigua se quedó en la semifinal y ahí fue la final Real Estelí y la Liga. Ya con ese 2023-2024 pues ya las cosas iban cambiando, pero ya en esa ocasión pues ya la Liga Deportiva Alajuelense había ganado en el 2023 al Real Estelí. En el 2024 le volvió a ganar al Real Estelí, entonces era bicampeón. Pero si nos vamos al año 2025, pues ahí apareció Motagua, Plaza Amador, Cartaginés, también pues podríamos ir viendo al Sporting de Lisboa, al Sporting de Panamá, al Real España de Honduras, al Olimpia de Honduras, a Xelajú y a la Liga. En esta ocasión pues la final fue entre la Liga y Xelajú Mario Camposeco. Se quedó Xelajú, vuelve a ser campeón el equipo tico y se consagra como el tricampeón de la Copa Centroamericana. Dentro de este escenario 2024 y 2025 figuraron los dos equipos guatemaltecos, 2024 Antigua y en el 2025 Xelajú Mario Camposeco, que llegaron a semifinales y a la final Xelajú. Creo que fueron 2 años para el fútbol guatemalteco muy buenos, mientras que para este 2026 pues ahí aparece Luis Ángel Firpo, Maratón de Honduras, Motagua de Honduras, Cartaginés de Costa Rica, Alianza de El Salvador, la Liga de Costa Rica, Saprissa y Olimpia. Aquí no hay campeón todavía, entonces miraremos si la Liga puede recuperar y puede pues hacer de las suyas para poder pues manejar los hilos y hacer otro campeonato más, que esto yo creo que se está poniendo cosa arriba, porque ahora pues no quiere Saprissa, no quiere Olimpia, y ahora que se ha metido el Maratón de Honduras, Alianza El Salvador, que hay que ponerle mucho ojo, Motagua es otro de los que pues puedan pelear, o sea que ahorita la serie está pareja. La liga pues ahí tiene a Matarrita, que podría ser la la diferencia de un volante que ha meneado este equipo. El caso de Saprissa, pues veíamos anoche a Williams Newton, pues yo no le vi nada, no convence, no tiene ahí por la altura y todo eso, pero yo creo que no hay para poder decir lo hubieran traído para Guatemala. No, yo creo que es parte del trabajo que se viene haciendo, y ahí es en donde pues ya se va observando los pormenores de lo que ha sido esta Copa Centroamericana, que ha quedado pues prácticamente directos, en donde podríamos ir compartiendo con ustedes muchos de los escenarios que se han ido dando. Copa Centroamericana, hay copas en la cual pues hay que ir diferenciando los movimientos, pero creo que los movimientos que se tienen para este escenario pues es diferente, los equipos que ya pues se han presentado para poder hacer de las suyas y así poder mostrarse dentro de lo que es estas llaves, que prácticamente han mostrado la cara de los equipos por su país. Creo que acá pues se jugaba más el orgullo, el coraje de representar a un país. Guatemala no fue así, Guatemala pues se quedó con sus equipos eliminados. Ahora pues hay que pues saber a qué es lo que se van a ir sometiendo cada uno, y veremos entonces qué es lo que realmente pues acontece dentro de lo que es un escenario pues directo, que prácticamente pues vamos observando, vamos viendo a qué se está jugando para poder pues mostrarse ante la afición de su país. Creo que el Maratón de Honduras pues dejó un buen sabor. Lo único bueno y malo, como dice, una de cal y una de arena, que vino a ganarle al equipo de Antigua a su estadio, y la semana siguiente pues perdió en su casa frente a Herediano. Son cosas del fútbol, pero aún así todavía logró arruinar la clasificación el equipo herediano, que pues prácticamente se mostró para poder pues pasar esa llave y poder pues mostrarse a lo que realmente pues se venía dando los movimientos del fútbol. Ya el trabajo que pues cada uno venía desempeñando pues fue diferente, fue prácticamente por decir, en el grupo B el Real Estelí con Alianza y el Maratón pues fueron los que pelearon para poder pasar a ese escenario. Prácticamente hay que decir que todos los movimientos que se venían dando dentro de lo que es son estos equipos, pues había que pues manejar, había que observar. El único equipo que logró hacer puntuación perfecta en la clasificación fue el Olimpia, que de 4 juegos, 4 ganados, 12 puntos. La irregularidad y la mala participación de Humesit, Verdes de Belice y de Antigua, que de 4 partidos, 0 puntos, ha sido pues esa diferencia entre los equipos que han pasado a la siguiente ronda y quienes han clasificado para mostrarse y para poder pues ser un trabajo directo, para poder pues manejarlo a lo que pues se estaba viviendo dentro de lo que era el fútbol, que prácticamente se venía sumando. Así que este es el escenario de la Copa Centroamericana, para poder pues saber a lo que realmente pues se ha ido teniendo. De esa cuenta pues nos vamos a ir directamente ahora al fútbol guatemalteco, para ver los nombramientos arbitrales que estarán ya listos y prestos para la jornada número 8 de la primera división, la Liga G777, de la primera edición del fútbol guatemalteco en el torneo de apertura 2026.
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0: Primera división, la segunda fuerza del fútbol guatemalteco, pues ya en su octava jornada, pues estaremos observando qué es lo que va a ser el grupo A, los juegos que se tendrán, prácticamente hay un juego día sábado y los otros son día domingo. El del día sábado, allá en el estadio de Santa Cruz del Quiché, el equipo Deportivo Quiché va a enfrentar al Deportivo Aguacatán. Para este juego, pues será a las 20 horas el día de mañana sábado. Oliver Martínez será el encargado de dirigir, acompañado de Víctor Castillo, Wilson Cot y el cuarto árbitro Pedro Cical, mientras que Julián González, comisario, y el asesor don Wilson Menchú. Para día domingo a las 11 de la mañana, allá en el estadio El Morón, el Deportivo Los Peces Vela de Iztapa enfrentarán al Deportivo FC Santa Lucía Cots. A las 11 de la mañana el árbitro será José Carlos de León, asistido por Walter Ritzep, Heidi Caal y el cuarto, Jefferson García, acompañado del comisario Juan Caal y el asesor don Julián Méndez. Mientras que para el mismo día domingo, a las 12 del mediodía, allá en el estadio Israel Barrios de la ciudad de Las Gardemias, pues el equipo Las Serpientes del Deportivo Coatepeque estarán enfrentando al Deportivo Gomerano. Este juego será llevado a través de Kenneth López, acompañado de los asistentes Eduardo Oalesio y Bonifacio Ajitas, mientras que el cuarto será Daniel Tziná, mientras que el comisario Alfredo Almengor, el asesor don Eric Orozco. Mientras que el otro juego, a las 11 de la mañana, día domingo, Deportivo Amatitlán, Las Mojarras, o los, como se dice, Las Mojarritas de Amatitlán, van a estar enfrentando a Huehuetecos FC a las 11 de la mañana. Uno decía, ¿por qué no dejarán que juegue Amatitlán sábado por la noche? Por situaciones de que la liga mejor optó a que sea de día y no de noche, por la misma situación del alumbrado público que se tiene dentro del escenario. Entonces juegan domingo a las 11 a Amatitlán Huehueteco. Acá el árbitro será José Adrián Cabrera, será acompañado de Carlos Castillo, Shirley Socop, y el cuarto árbitro Glenda López, acompañado del comisario Juan Pablo Barrera, el asesor Pedro Reina. Mientras que el otro juego, a las 12 con 18 minutos, allá en el estadio Antonio Castillo, el equipo de Juventud Copalera estará recibiendo al Chichicasteco de Chichicastenango. Para ese juego, pues será a las 12:18, el árbitro será Eddie Escobar, asistido por Luis Vega, Gilberto Gómez y el cuarto Juan Navichoc, el comisario Reginaldo Yocuté, el asesor don Alan Antón. Este es el grupo A. El grupo B, pues nos vamos a ir al grupo B, porque prácticamente se tiene varios juegos sábado y domingo. Entonces estamos viendo cuántos juegos hay para sábado. Para sábado hay dos. El primer juego es el día sábado a las 3 de la tarde en la Academia AFF Guatemala. Jugará frente al equipo Atlético Mictlán, al líder del torneo de apertura, que marcha pues ahí a tambor batiente para poder buscar ese ascenso nuevamente. Entonces, AFF Guatemala y Atlético Mictlán en el Estadio Municipal de Bárcenas a las 15 horas. El árbitro será Raúl Caal, asistido por Alejandro Panjoj, Seidi Ramírez, el cuarto árbitro Edwin Calel, el comisario Aldani Lainez y el asesor Raúl Jiménez. Aquí me veo que el primer asistente es Alejandro Pantoja. ¿No será hermano de Humberto Pantoja, el que estuvo el pasado fin de semana? Lo califica como mal asistente. Había visto a Humberto Pantoja, pero no lo había visto en un juego tan aquello de que pues mucho a fallas, no solo él, sino el asistente. Me van a decir ustedes que por qué se le califica al asistente Humberto Pantoja. Sí, uno de ellos pues fue la agresión del defensa número 32 del equipo de Comunicaciones, se me va el apellido de este jugador, pero él fue el que pues sin balón le da a Diego Fernández. Por lógica, él tenía que haberle asistido, levantado la banderola al árbitro, a Julio Luna, y decirle que fue agresión y expulsarlo. ¿Por qué no lo hicieron? Porque viene el clásico, no querían perjudicar, pero sí fue agresión sin balón. Si ustedes no creen o la televisión no lo quiere, pero sí se dio en su momento, y eso es cuando pues las cosas no salen como es. Por eso decíamos que Humberto Pantoja no fue el asistente que nosotros hemos conocido. Para esto, pues el otro juego será el día sábado a las 19 horas allá en el estadio Pedro García Arredondo, donde el equipo de Nueva Santa Rosa, los paneleros, van a recibir a los muteros del Deportivo Sacachispas, que viene encendido con las llamas para poder pues hacer suyo juego, pero Nueva Santa Rosa tiene lo suyo y veremos qué es lo que hace. Y para este juego será Lenín Pérez el encargado, con Eduardo Méndez, William González, el cuarto Cristian Barrios, el comisario Roberto Argueta, el asesor Luis Escobar, y aquí aparece hasta oficial de seguridad David Rivera. Mientras que para día domingo, Sayacché recibe a San Benito, duelo de peteneros, a las 11 de la mañana allá en el estadio municipal La Pasión. ¿Por qué La Pasión? Porque ahí cerca pasa el río de La Pasión, en Petén. Este juego pues será a las 11 de la mañana. El árbitro será José David Gómez, asistido por Brian Dionisio, Jeffrey Dionisio, los hermanos Dionisio, y el cuarto Braulio Sol, el comisario César Castillo, el asesor don Wenceslao Velázquez. Mientras que esto se da pues para el día domingo a las 15 horas allá en el estadio Manuel Ariza, ya no en el Winston Pineda, en el Manuel Ariza, el equipo Deportivo Achuapa, los cebolleros, enfrentan al Deportivo Chiquimulía. 15 horas, el árbitro será Eber Roblero, acompañado de Johnny Cook, Kimberly Barrios, el cuarto árbitro Erineo Cho, el comisario Maynor Chitumul, el asesor Víctor Martínez. Mientras que esto se da, pues ahí vamos observando los pormenores que se vienen dando para que el otro juego, pues entre Deportivo Fraijanes y Champs de Guatemala, será el día domingo a las 11 de la mañana allá en el estadio Julio Martínez. El árbitro será Emanuel García, acompañado de Denis Grijalva, ya me estaba recordando del jugador que tuvo antiguo, ahora está con Cremas, de Bananín. Para esto, pues Celeste Tajiboy será la asistente 2. El cuarto árbitro será Brian Orellana, Karen Barrio será la comisaria y el asesor Jason Batén. Así es como están los movimientos de la Liga Primera División, la segunda fuerza del fútbol guatemalteco. Y nos trasladamos a los nombramientos arbitrales para el día de mañana de la Liga Nacional del Fútbol Guatemalteco, Liga Bantrab, del torneo de apertura 2026. Para esto, pues hoy prácticamente inicia el torneo, inicia la jornada. Deportivo Suchitepéquez recibe a Cobán Imperial. Juego será a las 20 horas el día de hoy, día de San Dionisio. Día de San Agustín, ya San Dionisio, estamos practicando ya. No, San Agustín, día de San Agustín. Pues allá en Mazatenango hay juego a las 20 horas. Suchitepéquez recibe a Cobán Imperial. Acá el árbitro será Julio Luna. Esperemos que haga un buen arbitraje para poder, por el bien del fútbol guatemalteco. No estamos inclinados a un equipo ni a otro, sino que queremos ver trabajo imparcial, porque muchas veces se cuestiona todo eso. Así que Julio Luna va a la Costa Sur, allá, a lo que es parte del Carlos Salazar, hijo de Mazatenango, el Coloso de Santa Cristina. Entonces ahí estará Julio Luna, acompañado de Cristian Alvarado, el 2 Kevin Martínez, el 4 árbitro Juan Manuel Morales, mientras que Gregorio Pineda será el asesor, y el comisario Bernabé Chapetón. Mientras que eso se da, el día de mañana a las 15 horas, Guastatoya, allá en el estadio David Cordón Hichos, a las 15 horas va a recibir a Marquense. Así que los Leones pues hacen el viaje a la Ventana de Oriente. Ahí ese juego pues será el encargado Sergio Armando Reina como árbitro, acompañado del asistente 1, Juan Tipaz, asistente 2, Brian Juárez, el 4 será Enrique de la Rosa, el asesor don Rubén Castellanos, y Araceli García será la comisaria. Para el día de siempre día sábado, a las 19 horas, allá en el estadio Cementos Progreso, se vivirá el clásico del Guatemala, Comunicaciones recibiendo a Municipal, a las 19 horas. Este juego será a cargo de Christopher Corado, el asistente 1, Axel Pérez, el asistente 2, Dustin Acutá, el 4 árbitro, Diego Oger, el asesor Ramiro Valiente, el comisario Miguel López y el comisario de seguridad Omar Diegues. Así que está listo el clásico. Comunicaciones llega de perder frente a Antigua. Municipal pues llega de perder a mitad de semana o a inicio de semana. Entonces veremos cómo se plantea ese juego. Mientras que para el día domingo, que se dan a las 17 horas, Aurora en el estadio Cementos Progreso, escenario que está sirviendo para dos equipos de Liga Nacional. Aurora recibe a los Toros del Malacateco, que ya levantaron vuelo. Veremos ahora cómo se les presenta a los militares. Acá el árbitro será Walter López, asistido por Luis

0: las cosas en el fútbol chapín, pues ya es diferente. Entonces, Xela, Misco, a las 19 horas. Acá el árbitro será Mario Escobar Toca, asistido por Humberto Panjoj. A ver qué tal le va a Humberto. Luego, David Ical. Mientras que el cuarto árbitro será Elmer Barrera. Nuevamente, Elmer Herrera sale como cuarto árbitro. Y el asesor Luis Miranda y el comisario Don Amner Escobar. Siempre para el día domingo, solo que a las 15 horas allá en el Estadio Municipal de San Pedro, los chicanos o los gallos de San Pedro reciben al equipo de Antigua. Juego que estará a cargo de Brian López, el asistente 1 Juan José Caneses, el asistente 2 Delia Vega, el cuarto árbitro, el inefaltable, el 100% todoterreno, Kevin Cacao, apadrinado por quién, signos interrogativos. Mientras que el asesor será Don Ariel Méndez, el comisario Don Patrick Monzón. Y alguien nos va a decir, ¿usted por qué están en contra de Kevin Cacao? No, no estamos en contra, pero no llena las expectativas como árbitro. Está Don Abraham Gómez, que es uno de los árbitros que nosotros vimos en su momento. ¿Y cuál era el otro, aparte de Don Abraham, de los árbitros que están ahora en primera división? Para allá los mandaron. Los vimos porque tenían capacidad y refrendamos ese trabajo de ellos. Entonces, no nos pueden decir que estamos viendo la arbitraje hasta ahorita. No, lo venimos viendo desde hace ratos, qué es lo que ha pasado, qué ha sucedido, ¿verdad? Pero ahí estamos. Con esto, nosotros pues nos vamos a ir retirando, dándole gracias a Dios de habernos permitido de llegar a este escenario de Futbolazo Más Deportes en este fin de semana. Ya es el último viernes, el último fin de semana del octavo mes del año, así que nos vamos contentos, nos vamos de lleno, pero sin antes, pues no me voy a olvidar, hoy 146 aniversario de la Escuela J. Adrián Coronado Polanco. Un saludo para todos los exalumnos de dicha escuela. Ya saben, mis compañeros, quiénes somos los que pues albergamos en ese momento. Y también, pues, la semana pasada fue la Escuela Luis Mena, 143. Y la antepasada semana fue la Navarrete, en 140, creo que es la que llegó. Entonces, van en línea. Primero aniversario a Navarrete, la segunda fue la Luis Mena, pero hoy terminaron sus actos. Pero hoy es la Escuela J. Adrián, el mero día, 28 aniversario. Hoy compartieron un desayuno después del evento de la carrera. Todo alegre, hubo premiación, hubieron rifas, un sinfín de cosas. Pero felicidades, muchachos. Nos vamos, que la pasen muy bien. Guatemala, tierra bendita de Dios.
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1: Queremos agradecer la fineza de su sintonía, la comunicación que tienen con nosotros, la interacción que tienen también a través de esta programación. Sean bienvenidos y bienvenidas a todas ustedes, amigos, amigas que se conectan con nosotros. Gracias a doña María Becker por estar en sintonía. Bendiciones, bienes a todos ya en sintonía. Nosotros los agradecemos la fineza de su comunicación, la interacción que tienen con nosotros, y les invitamos para que puedan también compartir a través de las redes sociales. Vamos a dar inicio escuchando esta melodía titulada Ana Lucía.

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1: Queremos agradecer y reiteramos el saludo a las personas que están muy amablemente conectadas con nosotros a través de las redes sociales. Reiteramos el saludo para doña María Becker y también para Alba Pineda. Buenas noches, mi bella Guatemala. Saludos cordiales allá en cabina. Muchas gracias. Definitivamente para nosotros es de mucho gusto el poderles acompañar y llevarles definitivamente una programación muy especial. Recuerden que la programación de Metrópolis Antigua y de Buenas Noches desde Antigua Guatemala está muy próxima también a poder pues vivir lo que es las fiestas patrias, las fiestas de ya el mes de septiembre, como si nada, estamos llegando. Pues estaremos llegando al mes número 9 del año 2026 y pues estaremos cumpliendo justamente un año de poder acompañarles en Buenas Noches desde Antigua Guatemala. Vamos a continuar en la parte musical y en esa oportunidad escucharemos esta melodía titulada Obscuridad.
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1: Quiero agradecer la comunicación que tiene con nosotros a esta hora de la noche. Gracias por interactuar a través de las redes sociales. Gracias por también acompañarnos en una programación muy especial. Estamos en las 19 horas con 21 minutos en el programa Buenas Noches desde Antigua Guatemala. Quiero agradecer la comunicación en esta oportunidad a nuestro buen amigo Doroteo Aguilar. Hola, buenas noches. Me podrían saludar a mi esposa Alicia y a mi hijo Gustavo, que se encuentran en la ciudad capital, y si fuera posible me complacen con las chancletas de Nayo Capero. Con muchísimo gusto. Vamos a incluir su melodía y pues saludos muy cordiales para usted, Doroteo Aguilar, para su hija, para su esposa Alicia y para su hijo Gustavo, que están también en sintonía. Les invitamos también para que puedan interactuar con nosotros a través de las redes sociales. Siempre es un gusto poderles acompañar en este su programa. Buenas noches desde Antigua Guatemala. Vamos a escuchar a continuación a los maestros de marimba María Concepción, quienes nos interpretan la melodía Las Chancletas de Nayo Capero.

Continuamos en nuestra programación, estamos en las 19 horas con 27 minutos. Quiero saludar también a doña Alba Pineda, gusto saludarle a Anthony, me puede complacer con la melodía Calachá, por favor, y gracias por su fina atención, con muchísimo gusto. Gracias a quienes vienen en su transporte, a quienes vienen en su automóvil, a quienes vienen en su motocicleta y en cualquier parte de Guatemala, también gracias por acompañarnos. Como les mencionamos, estamos en este viernes 28 de agosto y les hablamos con mucha alegría. Lo que es el programa Buenas Noches desde Antigua Guatemala. Vamos a incluir la melodía que nos ha solicitado doña Alba Pineda. En esta oportunidad vamos a escuchar la interpretación de los maestros de marimba Guate Bella, quienes nos interpretan la melodía Calachá.

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1: 7:32 PM, en agradecimiento a ustedes que se conectan con nosotros a través de las redes sociales, plataformas digitales y vías de comunicación. Siempre muy agradecido por contar con su sintonía, por también escucharles a través de nuestras redes sociales y por también saber que están en full sintonía de su programa Buenas Noches desde Antigua Guatemala. Estamos casi a punto de llegar a un año de poderles acompañar y llevarles buena programación en nuestro programa Buenas Noches desde Antigua Guatemala. Nosotros continuamos con más de la programación. Escuchamos a los maestros de Marimba Antigua, quienes interpretan la melodía No Me Platiques Más.

0: Continuamos en nuestra programación en este viernes 8 de agosto. Vamos a darle continuidad siempre a nuestro programa agradeciendo su comunicación y su sintonía. En esta oportunidad vamos a escuchar dos melodías que definitivamente pues también nos hacen recordar y que son pues tradicionales dentro de lo que es la música en marimba. En esta oportunidad escucharemos la melodía Tristezas Quetzaltecas y Mi Lorena Linda. Gracias por acompañarnos, gracias por interactuar con nosotros. Es su programa Buenas Noches desde Antigua Guatemala.
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2: Agradecimiento muy especial a quienes están en sintonía a esta hora de la noche. Gracias por acompañarnos. Gustavo Gutiérrez, buenas noches. ¿Será que me pueden complacer con el taco así? Y me pueden saludar a mi papá Doroteo, por favor. Con mucho gusto. Saludos a Gustavo Gutiérrez. Gracias por su comunicación. También a Doroteo Aguilar, lo menciona. Sí, le pueden hacer favor de saludar a la familia Gutiérrez Ventura. Con mucho gusto, saludos cordiales a la familia Gutiérrez Ventura. Gracias por acompañarnos también a esta familia que noche a noche nos acompaña en esta programación muy especial. Vamos a darle continuidad a nuestro programa. Estamos en las 19 horas con 45 minutos. Vamos a escuchar a cargo de los maestros de Marimba Estrella de Guatemala, el Taco Asín.

gracias por acompañarnos. Reiteramos el agradecimiento a doña Alba Pineda. Mil gracias por alegrarnos la noche con tan linda melodía, Anthony. Que Dios lo bendiga en este fin de semana. De igual manera para ustedes, gracias por acompañarnos. Por acá tenemos esta melodía que nos ha pedido también doña Alba Pineda. Melodía titulada Juventud Antigüeña. Esperamos que puedan disfrutarla. En esa oportunidad vamos a escucharla en la interpretación de los maestros de marimba antigua.

Gracias por estar en sintonía de esta programación muy especial. Nosotros estamos llegando al final de la programación de Buenas Noches desde Antigua Guatemala. Será hasta el próximo lunes a partir de las 19 horas, 7 de la noche, en que estaremos acompañándoles en una programación muy especial. Que tengan una excelente noche, feliz retorno a quienes vienen en sus hogares. Gracias a quienes nos han acompañado y a quienes han interactuado con nosotros. Esperamos que puedan tener un excelente fin de semana. Vamos a finalizar escuchando a los maestros de marimba La Voz de Oriente, quienes nos interpretan la melodía Lucía.

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1: ¿Qué es lo que? 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
1: 10 de la noche, con un minuto.
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1: 9:59 a.m.
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1: 1:58 p.m.
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3: 3:00 p.m. en punto.
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Así es, amigos, seguimos con lo mejor de la música en esta tarde, bueno, siempre este ambiente musical en esta tarde bastante calurosa también aquí en Antigua Guatemala. Si usted va a viajar aquí a la Antigua Guatemala, pues tener mucha paciencia, porque también siempre hay actividades acá en lo que es el de en el departamento de Zacatepec, principalmente acá en Antigua Guatemala. Aquí estamos a 26 grados, según nos marca aquí el clima, con probabilidad de fines de algunas tormentas, pero acá en Antigua Guatemala realmente siempre estamos con la carga vehicular bastante fuerte por las diferentes actividades que se estarán desarrollando durante esta tarde, y por supuesto también en los diferentes lugares que usted pueda visitar acá de este municipio de Antigua. Sus alrededores también se tienen siempre preparadas algunas actividades. Por ejemplo, en San Felipe, pues se tendrá alguna actividad religiosa allá, un aniversario que se está llevando a cabo precisamente por la imagen del Señor, la milagrosa imagen del Señor sepultado de San Felipe, y eso hace que también esto se tenga el paso hacia esta aldea, pues bastante complicado a esta hora de la tarde, y no digamos más noche cuando estará saliendo en procesión. Así que le invitamos para que siga con nosotros disfrutando siempre de la mejor música, la música que le damos a través de Metro Ritmos acá en Metrópolis desde la Antigua Guatemala. Y nos vamos con música, con unas tripucumbias. Invitamos también a los de la tripulación para que nos acompañen esta tarde con esta música, que usted la pueda disfrutar en esta tarde. Estamos llegando a las 15 horas con 54 minutos.

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1: 4:01 p.m.
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Estimados amigos, recuerden que está con metrópolisantigua.com, la radio en línea desde la antigua Guatemala, llevándole siempre la mejor música, los mejores temas para que usted recuerde toda esa gama de la música de la época de los ochentas, que nosotros estamos acá con ustedes compartiendo este platillo musical a través de Metrópolis. Estamos llegando a las 16 horas con 8 minutos de este día sábado, sábado 29 de agosto, llevando usted siempre los mejores ritmos, la mejor música para que esté gozando de nuestra programación donde quiera que se encuentre en esta tarde. Y le dejamos con este ramillete de música, música para que usted diga salud en esta tarde y con este calor también, una cervecita a la par, pero bueno, todo comedia, llevándole siempre a usted la mejor música y usted para que siga gozando de esta tarde tan importante del día sábado 29 de agosto, sábado último del mes de agosto. Y entramos a septiembre, vienen las actividades también de septiembre y estaremos comentándole a ustedes cómo estará acá en la antigua Guatemala durante estos días. Dejamos con este ramillete de música con Taxi Orquesta.

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2: Bueno, amigos, nos vamos a poner románticos en esta tarde con esta orquesta Caramelo, con

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3: 5:00 p.m. en punto.
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2: Bueno, amigos, estamos llegando a las 17 horas con 8 minutos de este sábado 29 de agosto, llevándole siempre a ustedes la mejor música, la programación de Metrópolis aquí con Metro Ritmos desde la antigua Guatemala. Que la esté pasando muy bien a esta hora de la tarde, nosotros llevándole siempre la mejor música para que usted esté gozando de una tarde calurosa acá en Antigua Guatemala, y esperamos que usted también esté gozando de nuestra música donde quiera que se encuentre en esta tarde con el cumpleañero o cumpleañera, llevándole siempre la mejor música para que esté usted pasando una tarde especial con toda la familia, y nosotros llevándoles aquí como siempre la mejor música desde la antigua Guatemala a través de Metrópolis. Sigamos con más música esta tarde para que usted también siga deleitándose con lo mejor de la música, ese ramillete de música que llevamos siempre a ustedes para que se transporte a las diferentes épocas de la música a través de Metrópolis.

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1: 6:01 p.m.
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